Recuerdo bien esa noche, aunque no puedo decir exactamente cuándo sucedió. Desperté muerto de sed y aún no sabía dónde estaba. Todo parecía desierto. El frío ya estaba cumpliendo con su amenaza. Llevaba conmigo mis poderes de zorro loco y me aventuré entonces sin dudar en esa noche desértica en busca de algo que saciara mi sed. Las oscuras nubes taparon de pronto la luna.